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Son las 18 horas con 30 minutos. La temperatura en Ciudad Valles es de 33 grados centígrados.

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Son las 21 horas, con 3 minutos. La temperatura en Ciudad Valles es de 29 grados centígrados.

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Amado Dios, mi Padre Celestial, en esta noche me acerco a ti con humildad y gratitud en mi corazón. Antes de cerrar mis ojos y entregarme al descanso, quiero elevar mi voz en alabanza y darte gracias por tu amor incondicional, por tu misericordia infinita y por la oportunidad de haber vivido un día más bajo tu gracia. Hoy fue un día lleno de momentos, algunos buenos y otros difíciles, pero en todos ellos, tú estuviste presente. Te agradezco cada oportunidad que me diste para aprender, para crecer y para acercarme más a ti. Por la salud que me permitiste disfrutar, por el alimento que pusiste en mi mesa, por el techo que me cobija y por cada bendición, grande o pequeña, que derramaste sobre mí y sobre mi familia. Al finalizar este día, pongo en tus manos todo lo que viví. Si en algún momento sentí angustia, temor o incertidumbre, hoy quiero entregártelo todo. No quiero acostarme con preocupaciones en mi corazón. Quiero descansar en la certeza de que tú tienes el control absoluto de mi vida. Gracias, Señor.

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1: Son las 23 horas, con un minuto. La temperatura en Ciudad Valles es de 27 grados centígrados.

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Son las 0 horas, con un minuto. La temperatura en Ciudad Valles es de 27 grados centígrados.

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0: Es la 1:30. La temperatura en Ciudad Valles es de 26 grados centígrados.
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1: 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Son las 2, con 4 minutos. La temperatura en Ciudad Valles es de 26 grados centígrados.

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0: Latina. La vida.
1: Sinopsis.
0: Objetivo.
2: Lema.
0: Filosofía. 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

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Son las 4 con 31 minutos. La temperatura en Ciudad Valles es de 26 grados centígrados.

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Son las 5 con 4 minutos.

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0: Ese aplauso para Vicentico.
1: Son las 5 con 34 minutos. La temperatura en Ciudad Valles es de 25 grados centígrados. 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

Amado Padre Celestial, en este nuevo amanecer, vengo ante ti con un corazón lleno de gratitud y humildad. Gracias, Señor, por el don de la vida, por permitirme abrir los ojos una vez más y contemplar las maravillas que has creado para mí. Hoy me presento ante ti para entregarte cada instante de este día. Desde ahora, pongo en tus manos mis pensamientos, mis palabras, mis acciones y mis decisiones. Guíame, Señor, con tu sabiduría, para que todo lo que haga sea conforme a tu voluntad. Derrama sobre mí tu paz y tu amor. Llena mi corazón de alegría y fortalece mi espíritu para enfrentar cualquier desafío que se presente. Aleja de mí todo temor, toda preocupación y toda duda, y reemplázalos con confianza, fe y esperanza en tus promesas. Señor, bendice mi hogar, mi familia y mis seres queridos. Cúbrenos con tu manto protector. Guárdanos de todo peligro y de toda tentación. Que en nuestro hogar reine la armonía, el respeto y el amor que provienen de ti.

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0: 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Son las 7 con 3 minutos. La temperatura en Ciudad Valles es de 25 grados centígrados.

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5: ¡Compadre! ¡Acompáñeme esta cancioncita por vida suya! 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

0: esta canción se llama Reborugo. 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
1: 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Son las 8, con un minuto. La temperatura en Ciudad Valles es de 27 grados centígrados.

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Son las 10, con un minuto. La temperatura en Ciudad Valles es de 30 grados centígrados.

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0: ¿Qué tal? Muy buenos días. Gracias por estar una vez más en este su programa El Mundo de las Sanas. Les saluda con mucho gusto acá desde Ciudad Valle, San Luis Potosí, en México, su amiga Anadelia Gallegos Costañeda, y allá en los Estados Unidos, mi amiga Ana Isabel. ¿Cómo te encuentras, Ani? ¿Qué tal?
1: Hola, muy buenos días a nuestros radioescuchas. Muy buenos días, Ana Delia. Pues muy bien, desde acá, desde los Estados Unidos, con un frillazo de la patada, pero lista, como siempre, para empezar nuestro programa.
0: Así es, Ani. Y bueno, pues este día quisimos abordar un tema, pues un tema bastante fuerte, pero la verdad es que sí nos preocupa bastante en estas temporadas de invierno, de fin de año, de inicios de año. Pues es una noticia desgraciadamente muy recurrente y estamos hablando de el suicidio. Y lamentablemente el suicidio de gente joven. Hace pues unos días circulaba en internet la nota de un chico peruano, un TikToker que padecía autismo, que cometió suicidio relacionado con sus problemas de, pues derivados de su problema, de su característica, que para él pues representaba muchos retos para ser aceptado en la sociedad peruana. Y bueno, pues terminó en esta tragedia que pues está lamentando muchísimas personas. Pero en realidad el problema del suicidio es algo muy, muy grave. Es un problema de salud pública que impacta significativamente a jóvenes de todo el mundo y es la cuarta causa más común de muerte para personas de 15 a 19 años a nivel mundial. En América Latina y el Caribe, pues no es la excepción. La tasa de suicidio para personas de 15 a 29 años fue de 6.2 por cada 100.000 habitantes. Y nuestro país, pues también está sufriendo esta crisis. En México, los datos que se tienen es que los casos de suicidio han aumentado constantemente durante los últimos 30 años. La tasa estimada de suicidio entre jóvenes de 15 a 29 años aumentó de 8.1 muertes por cada 100.000 personas en 2015 a 10.4 por cada 100.000 en 2021. Esto según la Encuesta Nacional de Salud y Nutrición que se realizó en el año 2021 y mostró que un 5.3% de los adolescentes de 10 a 19 años habían intentado suicidarse al menos una vez en su vida y el 6.3 había experimentado pensamientos suicidas. Pues estos son cifras muy alarmantes que nos hace comprender que esas notas que vemos recurrentemente sobre estos casos, no solamente aquí en México, sino en todo el mundo, pues es un problema global, es un problema bastante grave y que la verdad, pues sí, a nosotros, personas que pues somos de otra generación, en el que a lo mejor el problema existía, pero no se veía tanto porque no existían las redes sociales, pues sí nos impacta y nos resulta bastante difícil entender cómo es posible que estos jóvenes que están viviendo en este mundo que les ofrece tantas perspectivas, puede ser que estén sufriendo tanto al grado de cometer este acto deliberado para dejar de vivir. La verdad es que es muy triste, pero también es muy incomprensible para nosotros y yo creo que aquí está la clave de este problema.
1: Exactamente, y precisamente por estos números que estamos viendo, porque en Estados Unidos, acá de este lado, pues no es la excepción, acá también hay muchos suicidios y fue por lo que decidimos pues hacer este programa para pues concientizar un poco sobre este tema, ¿no? Fíjate que aquí en Estados Unidos, en el 2023, de acuerdo a la CDC, según las cifras de la CDC, que es el Centro de Prevención, Control y Prevención de Enfermedades, pues ellos reportan que en el 2023 49.300 personas murieron por suicidio, fíjate. Esto es en frecuencia dicen que esto es 11 minutos, cada 11 minutos una persona se suicida. Entonces, es la onceava causa principal de muerte en Estados Unidos en el 2023 y la segunda causa de muerte entre personas de entre 10 y 34 años. Por eso quisimos, queridos radioescuchas, por eso quisimos hacer este programa, porque de alguna manera, aunque no nos ha tocado, que un ser querido se suicide, sí nos, a mí en particular, pues sí me ha tocado con mis estudiantes. Y pues Anadelia, creo que tu experiencia es un poco diferente, pero sí las dos estamos muy preocupadas por ver estas cifras y porque pues siempre estamos pensando en nuestros estudiantes, ¿no?
0: Así es, sí, este problema pues yo lo veía como algo lejano, como algo que no, que no podía suceder en nuestro entorno cercano, entre los jóvenes que yo conozco, pues yo pienso que estamos a salvo de este problema, pero desafortunadamente cada vez suceden hechos más cercanos a nuestro entorno que nos hace ponernos a pensar que lo importante pues es la prevención, porque fíjate que las conductas suicidas, según dicen los expertos, estaba leyendo un informe de una asociación de pediatras, que pues ellos como abocados que están al cuidado de los niños, de jóvenes, desde que nacen hasta los 19 años, que ya es un año más de lo que se considera un adolescente, un menor de edad, pero pues los pediatras tratan a estos jóvenes y ellos están muy preocupados porque aunque no es su área la salud mental, pues sí están viendo las secuelas y los casos que se presentan y que pueden pues ser prevenibles antes de que se dé esta situación. Dicen que la conducta suicida se puede prevenir ya que se sabe que alrededor de la mitad de las personas que cometieron suicidios consumados consultaron con algún servicio de salud en los meses previos al suceso. Por esta razón, es importante que los médicos que estén cerca de los jóvenes, los pediatras en este caso, dice esta asociación de pediatras, pues ellos pueden identificar los factores de riesgo para ubicar cuando niñas, niños y adolescentes necesiten una intervención oportuna que ayude a evitar que lleguen a un desenlace fatal. Si bien es cierto que los pediatras, pues como todos sabemos, no son necesariamente los profesionistas encargados de la salud mental, pero ellos, esta asociación de pediatras está trabajando en poner mayor atención y yo creo que no nada más ellos deberían de ser los que pongan atención a este problema, sino todas las personas que estemos cerca de jóvenes y de adolescentes, pues de niños y adolescentes, estar al pendiente y no tomarnos estas actitudes que de repente podemos pensar que pues están actuando los chavos, que quieren llamar la atención, que simplemente lo hacen por capricho. Pues debemos tomarnos muy en serio estas actitudes que nos pueden parecer fuera de lo normal y que en un momento dado pueden llegar a desencadenar. Es mejor atenderlos y que simplemente no sea nada, sea un momento pasajero, una tristeza pasajera, y no que vayan a ser verdaderamente problemas de salud mental que después nos estemos lamentando. Entonces, como siempre, pues lo mejor es prevenir.
1: Exactamente, y pues para nosotras como maestras que estamos ahí con los estudiantes en el día a día, ¿no? Precisamente eso de no decir como que ay, está chiflado, está loquito, incluso, bueno, la manera en que como crecimos nosotras, en que pues si ibas a un psiquiatra o a un psicólogo, pues era como que estabas loquito, ¿no? Gracias a Dios eso pues ha cambiado en la última década o más, y pues sí es muy preocupante. Fíjate que aquí en Estados Unidos hay más hombres que se suicidan que mujeres. Estamos hablando de un 22% en los hombres y un 5.9% en las mujeres. Y fíjate que en Estados Unidos pasa algo un poquito diferente. Yo creo que las causas son más o menos las mismas, pero los métodos son un poco diferentes, ya que de acuerdo a las estadísticas que yo encontré, fíjate que las muertes por el método que más se usa son las armas de fuego. Entonces, ese acceso que tienen, porque pues como ustedes saben, en Estados Unidos tú puedes ir a cualquier, casi creo que a cualquier tienda. Creo que antes en Walmart y en esas tiendas de autoservicio había una sección en donde tú podías ir y comprar un arma. No le van a vender un arma a un niño, pero sí es muy fácil comprar un arma legalmente, porque pues eso es algo que está establecido en la segunda enmienda de nuestra Constitución aquí en Estados Unidos, que pues la gente puede portar armas. Entonces, hay estados en los que tú puedes portar armas, pues traer el arma ahí que se te vea, y hay otros estados en los que no. Pero en general tú puedes ir, cualquier persona puede ir y con una identificación nada más comprar un arma, no necesitas tener una evaluación psicológica, no necesitan saber quién eres, qué antecedentes tienes, pero bueno, pues a lo que voy es que es muy fácil tener armas de fuego y pues más del 50% de los suicidios pues se cometieron con el uso de armas de fuego. Entonces eso creo que es un poquito más diferente, es un poquito diferente de México. Y bueno, pues tal vez tengamos números más grandes porque obviamente hay más personas aquí en Estados Unidos que en México. Pero pues los números en cualquiera de los dos lugares son alarmantes, ¿no? Yo creo que una persona que se suicide es un número ya muy alto. Entonces, esas son algunas de las cosas que pasan en los dos países que pues con lo que nos identificamos, ¿no?
0: Así es, sí, efectivamente, porque como bien decíamos, pues el estar tan cerca, la influencia de los problemas, pues es algo natural, pero este es un problema, como te decía anteriormente, que está afectando a todo el mundo, porque se dice que pues son muchos los factores que pueden influir y muchos de estos están relacionados con las características individuales y de personalidad de las y los adolescentes. Y con base en el incremento de riesgo que representa para cada una de estas conductas, estos factores pueden estar relacionados con antecedentes de conductas suicidas, o sea que si alguien ya lo intentó una vez, pues hay que estar muy al pendiente de esa persona. El acceso a medios para hacerlo, lo que comentabas, el hecho de que en Estados Unidos haya tanta facilidad para adquirir estas armas, pues el hecho de que las armas estén por todos lados, si una persona estaba considerando atentar contra sí mismo, pues ahí tiene ya la facilidad para hacerlo. Entonces, por eso yo creo que la importancia de que no haya armas circulando en la sociedad, la comorbilidad psiquiátrica y su tratamiento farmacológico, personas que tienen problemas emocionales, consumo de sustancias, y pues en nuestra sociedad en los últimos años también sabemos que se han incrementado los problemas mentales y también los problemas de consumo. Desafortunadamente en nuestro país la seguridad social o los sistemas de salud pública han descuidado mucho la atención psiquiátrica. Es muy difícil acceder. Comentábamos en programas anteriores que en nuestro país pueden pasar años antes de que una persona pueda acceder a los sistemas de salud psiquiátricos. Entonces, pues todas estas personas que están padeciendo estas enfermedades, a veces en un nivel crónico y sin ninguna atención, pues son personas que están en riesgo, lamentablemente. Por eso es que vemos que estas cifras están incrementando alarmantemente en todo nuestro país, que no era uno de los países que presentaba más este problema. Se hablaba siempre más de países como Japón o como Corea del Sur. Son países en los que se ha hablado desde hace mucho, también en los países del norte de Europa, que por la falta de luz, que porque hay muchos problemas en esos países en los que la mitad del año hay poca luz y la otra mitad el sol no se oculta, que son los países del norte del planeta, pues se dice que esta falta de luz ocasiona que muchas personas caigan en depresión y lleguen a cometer suicidio. Y nuestro país, pues un país que está lleno de sol, de luz y de color, pues no se caracterizaba por tener estos problemas. Sin embargo, cada día se han incrementado y pues tienen que ver mucho con esta situación de los problemas mentales y del consumo de sustancias, que desafortunadamente también existe poca atención y poca prevención contra este problema.
1: Sí, fíjate que sí, es cierto. Y por eso, precisamente por eso, eso de normalizar, hablar de salud mental, que no sea como un castigo, que no haya tabús de decir, bueno, me siento mal. Porque muchos de nuestros estudiantes, muchas de las personas que conocemos que tienen depresión, no quieren hablar de eso, sienten como que pues, ¿con quién voy a poder hablar, no? Entonces, fíjate, Ana, que en la escuela en donde yo trabajo, pero este es un programa que está a nivel nacional, tenemos una vez al año, al principio del año, escolar, tenemos un entrenamiento en donde pues se nos dice la manera en que podemos reconocer las estos signos en donde síntomas, sí, pero este programa se llama, las siglas es SOS, Signs of Suicide, signos de suicidio. No sé si signs se traduce signs es signos, pero no sé si el contexto será el mismo para el idioma español, pero bueno, es la manera en que nosotros vamos a reconocer pues que un estudiante está atravesando por una depresión tan fuerte, digamos, que lo orille a cometer suicidio. Pero también fíjate que desde hace como unos 3 o 4 años este programa se expandió a los estudiantes. Entonces también primero nosotros recibimos un entrenamiento y después hablamos con los estudiantes. Se hace un día en que por 2 horas pues se muestran videos a los estudiantes de algunas situaciones y luego platicamos con los estudiantes qué es lo que, ¿verdad? ¿Qué es lo que ustedes opinan? ¿Qué sienten? ¿Están ustedes, o sea, les mueve este tema? Y pues algunos de ellos en este lapso de tiempo, pues ellos piden hablar con uno de nuestros asesores de la escuela, ¿no? Con la trabajadora social o con los psicólogos de la escuela, y pues ahí ya se le avisa a los padres, ¿no? Que bueno, muchas veces es como que, bueno, hizo un comentario y pensamos que deberíamos de haberlo dicho. O sea, en la escuela cualquier comentario que tenga que ver con eso siempre se le va a avisar a los padres. Entonces, bueno, pues los estudiantes tienen esta accesibilidad, ¿no? Una, pues, de poder hablar del tema, y otra de que pues nosotros les decimos que con quiénes pueden contar para ir y pues hablar, ¿no? Entonces, enseñarles a identificar estas señales de alerta, ¿no? Los cambios de humor, el aislamiento social. Fíjate que yo no he tenido estudiantes que yo les haya dado clases que se hayan suicidado, pero sí sé de un estudiante que no fue mi estudiante, pero lo conocí, que se suicidó. Y pues era un niño que estaba yendo a la universidad, que tú lo verías y dirías, pues, ¿qué pasó, no? Pero realmente no sabemos qué es lo que estos niños traen cargando por dentro, ¿no? A lo mejor los vemos que están muy bien y pues de repente te enteras de que pasó una tragedia y pues empiezas a pensar qué fue lo que yo no vi. También, fíjate esto, una vez iba yo corriendo con mis amigas con las que corro una mañana, y encontramos un cuerpo de un muchacho que se había suicidado, ¿no? Tuvimos que llamarle a la policía y fue un día súper difícil porque, pues, a pesar de que yo no vi la cara, solamente lo vimos ahí y pues se veía pues que se había suicidado. O sea, el pensar que, híjole, a lo mejor este es uno de mis estudiantes, que bueno, tan solo ver a una persona ahí en la calle muerta, suicidada, pues ya es un impacto muy grande. Pero yo pensaba, ay, Dios mío, o sea, se veía una persona muy joven. Entonces, sí, como que te pones a pensar, eso es de aquí de afuera, lo que yo te platico de aquí de afuera, lo que yo vi en ese momento y lo que yo supe de este otro estudiante, la verdad es que no me quiero ni imaginar cómo quedan afectadas estas familias, ¿no?
0: Así es, sí, independientemente de que un suicidio siempre va a ser algo muy dramático, algo muy trágico para las familias, para las personas que estaban cerca de estas personas, pues siempre va a haber muchos sentimientos encontrados de si se pudo haber hecho algo, de si no, qué no le dimos o qué no hicimos, ¿verdad? Entonces estos sentimientos seguramente que los va a arrastrar la familia por muchísimo tiempo y siempre va a ser triste, ya sea una persona de 80, 100 años, que pierda la vida de esta manera o un jovencito, pues es igualmente doloroso. Pero cuando se trata de un joven, pues es todavía, yo creo que más dramático, porque todo lo que pudo hacer, todo lo que pudo vivir y cómo pudo vivir en medio de esta angustia. Fíjate que ahorita que hablabas de personas que, pues realmente, afortunadamente, yo en mi contexto nunca he conocido a ninguna persona que haya cometido esta trágica decisión, pero casualmente estaba en estos días viendo una serie de televisión coreana, surcoreana obviamente, y era una serie que trataba de jóvenes de 18 años y pues el joven ahí se destacaba pues por su buen trabajo de actuación, por sus rasgos físicos atractivos, y al poco tiempo empiezo a ver videos en YouTube y resulta que ese joven ya no está vivo. Ese joven cometió suicidio, un joven coreano que comenzó su carrera cantando, cantaba con su hermana también era del medio artístico, estaba en un grupo, no te puedo decir el nombre porque jamás son para mí impronunciables los nombres coreanos, que son tres sílabas muy difíciles de recordar. Pero bueno, este jovencito, hay un video ahí en YouTube donde está cantando con su hermana y tú los ves súper profesionales, excelentes cantantes, bailarines, se coordinan. O sea, ese era un joven con tanto talento, que tenía fama, que era atractivo. Y dices, ¿qué puede llevar a estos jóvenes? Y no es el único. Hay muchísimos casos de estrellas surcoreanas que cometen suicidio. Y dices, ¿cómo es posible? ¿Qué los lleva a esta situación? Y bueno, y te das cuenta que sí, la sociedad es un factor que puede hacer que esto se vuelva muy frecuente, porque se dice que en Corea del Sur es una sociedad muy exigente, que exige perfeccionismo para todo, en el que hay mucha competencia, en el que si no cumples una misión en la vida, si no eres el mejor en lo que haces, pues se te considera un fracasado, y si eres un fracasado, la sociedad te va segregando, te va haciendo a un lado. Y entonces, pues estas estrellas, aunque uno acá los ve tan triunfadores, resulta que allá en el mundo de la fama y de los ídolos de allá, pues no son tan importantes, y entonces pues se van cayendo en depresión. Entonces la sociedad también tiene que modificar sus conductas si queremos que estos casos no se sigan presentando, porque hay estudios, hay un modelo que le llaman el modelo ecológico, que estudia todos estos problemas. Dice que es importante, claro, el individuo mismo, su familia, pero también la sociedad, una sociedad que está juzgando, que está reprimiendo, que está atacando. Y vemos desgraciadamente, por ejemplo, en las redes sociales, que hay mucha violencia, mucha burla. Todo esto hace que nos estemos volviendo una sociedad deshumanizada. Entonces alguien que está sufriendo, pues es dejado de lado, no nos damos cuenta y puede llegar a una situación de desesperación en la que pues no cree que no le queda más que esta salida.
1: Sí, y también yo creo que para las personas que no sufrimos de una enfermedad mental severa como la ansiedad o la depresión, es muy difícil entender que alguien pueda pensar que la mejor solución es morirse, ¿no? Digo, todos nos vamos a morir, pero a su momento, ¿no? Cuando nos toca. Y a mí, fíjate que otro grupo que me preocupa mucho, claro, nuestros jóvenes estudiantes, pero fíjate que uno de los grupos que está que tiene riesgos más altos es de los jóvenes LGBTQ, que ellos tienen más probabilidad de ideas suicidas o intentos que los que no son, no pertenecen a este grupo. Y el riesgo es especialmente más alto entre los jóvenes trans y los no binarios. Y bueno, no es por su identidad, fíjate, porque yo en un momento pensé, bueno, a lo mejor están así como que entre decidiendo qué están sintiendo, cómo se están sintiendo, pero no. Fíjate que es el rechazo, la discriminación y el estigma. Entonces, por ejemplo, el bullying y el acoso escolar puede ser un factor, ¿no? El rechazo familiar es uno de los factores más altos y pues el miedo de salir del closet, como se dice, también eso, fíjate que está pasando mucho aquí en Estados Unidos en este momento con las leyes y las políticas de los tratos de desigualdad, la discriminación, ya que fíjate que las personas que habían logrado cambiar legalmente sus nombres, nombres que van con su identidad, en este momento no están siendo aceptadas. Por ejemplo, si tú te cambiaste el nombre, porque aquí se puede ir uno y cambiar un, bueno, pues en México también, ya no van a dejar, ya no van a dar pasaportes, por ejemplo. O tu pasaporte tiene que, tu identificación y tu pasaporte tiene que ser el mismo que está en tu acta de nacimiento. Entonces, para la gente que se ha cambiado el nombre, incluso para las personas como yo que me cambié mi apellido, pues es un problema, pero bueno, estamos hablando en este caso pues de la comunidad LGBTQ. Y bueno, también la violencia verbal, la violencia física, bueno, pues todo lo que es el bullying, ¿no? Y como tú bien lo mencionaste, el aislamiento social, pues la falta de espacios seguros, que pues lo habíamos comentado, y pues los mensajes sociales y que los hace pensar a estos estudiantes o a estas personas que no pertenecen pues a ningún grupo. Entonces esto es un estrés muy grande para ellos, y siempre están todavía más expuestos a este riesgo. Y yo sí tengo muchísimos estudiantes, yo amo a todos mis estudiantes, los quiero muchísimo, todos, pero yo sí veo cómo muchos de estos niños son tratados y me da mucha tristeza, no solamente a los niños que sufren el rechazo y el bullying, pero sino también me da pena por la gente que lo hace, ¿no? Que piensan que pueden hacerlo, y pues que de alguna manera están orillando a estas personas pues a cometer suicidios, ¿no? Ya en un caso desesperado, ¿no?
0: Así es, sí, en general yo creo que todo es la sensación de rechazo y exclusión, porque también se habla mucho de que los grupos indígenas pueden también, se están notando altos índices de suicidio entre los adolescentes de grupos indígenas, no solamente aquí en México, sino en todo el mundo, y esto se debe a que pues se sienten diferentes, se sienten rechazados, el no ser aceptados, en una sociedad que cada día trata de ser aceptada, en la que los jóvenes buscan uniformarse con los demás, el saberse que eres diferente y que no eres aceptado por tus características, pues puede ser una de las causas de mayor estrés. También todos los casos de violencia, hemos sabido de muchísimos casos de mujeres que incluso han llegado a ser célebres por su lucha contra la violencia contra las mujeres y que lamentablemente en un momento de su vida ya no pueden más y acaban atentando contra su propia vida. ¿Por qué? Porque la violencia sexual, la violencia de cualquier tipo, el ciberbullying, el maltrato infantil en el hogar también puede desencadenar que los niños ya no quieran seguir viviendo. Entonces son muchos los factores, pero en general son todos aquellos en que la sociedad de sentir a esas personas que son más sensibles de lo normal, los hace sentir rechazados, excluidos, diferentes, menospreciados, es lo que puede llegar a hacer que pues ya no puedan soportar más lo que ya vienen cargando. Entonces yo creo que tenemos que tratar, pues primero que se nos dé capacitación a las personas que estamos cerca de los jóvenes para poder saber tratarlos, saber identificar estas situaciones, que los servicios de salud tengan más herramientas para atender a estos jóvenes con estos padecimientos y que en general como sociedad tratemos de ser un poco más compasivos, que entendamos que si no, nosotros mismos vamos a acabar con nuestros seres, con los seres humanos, vamos a acabar con la humanidad nosotros mismos como si fuéramos unas fieras salvajes que atentan contra sí mismos y no va a ser una catástrofe nuclear, no van a ser un virus, vamos a ser nosotros mismos cuando la gente ya no soporte la misma presión y acaba atentando contra sí misma.
1: Así es, y también pues las instituciones, no solo las instituciones educativas, sino las instituciones políticas, debemos de tener espacios pues seguros para nuestros jóvenes, para todos, ¿no? Y también pues el acceso a la salud mental. Para todos, ya sean adolescentes, ya sean adultos, pues ahorita están pasando muchas cosas en el mundo que son muy, muy tristes, pero la verdad es que siento que todo empieza en la salud mental y pues si hubiera más acceso a ella, pues más gente podría acceder y podría estar en tratamiento, ¿no? Pero bueno, como siempre, se nos ha terminado el tiempo. Y quiero mandar un saludo, ¿puedo? Quiero mandar un saludo a mi tía Mirna y a su amiga Doña Sofi, que siempre nos están escuchando. Muchísimas gracias por escucharnos. Y bueno, pues, ¿qué más, Ana?
0: Pues nada, no resta más que decirles que los esperamos aquí.
1: En su programa El Mundo de las Anas.
0: Por su estación favorita. Hasta la próxima.
1: Hasta pronto.

Bueno, pues la verdad es que no he mejorado mucho. Hace 20 y tantos años era el primer tonto y ahora soy un idiota. Quiero pedirles un aplauso para mi acompañamiento, para todos. Me tardaría media hora mencionando a cada uno de ustedes. Gracias, maravillosa banda que Dios me dio. Gracias, gracias, gracias. Hey, man, thanks, everybody. Gracias. ¿Cómo dice, muchachos?

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0: Son las 12 con 2 minutos. La temperatura en Ciudad Valles es de 32 grados centígrados.
1: Un placer.
2: Gracias, María José. Muchas gracias.

0: María José, preciosa, con todo respeto y cariño. Muchas gracias, María José.
1: Gracias a ustedes.
0: Demos un aplauso precioso para esta mujer divina.
1: Muchísimas gracias. Es un honor y un privilegio estar con el maestro, con el
0: María
1: más
0: José,
1: grande.
0: María
1: muchas,
0: José,
1: muchas gracias.
0: Permíteme. No podría faltar esto para ti.
1: Muchísimas gracias.
0: Gracias,
1: Napo. Muchas gracias.
0: Muchísimas gracias. Gracias, preciosa. Muchas gracias.

0: Escúchame.
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Son las 13 horas, con 2 minutos. La temperatura en Ciudad Valles es de 33 grados centígrados.

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Son las 15 horas, con 2 minutos. La temperatura en Ciudad Valles es de 35 grados centígrados.

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0: 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Son las 16 horas, con 4 minutos. La temperatura en Ciudad Valles es de 36 grados centígrados.
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0: Amigos, sean bienvenidos a La Voz de Mis Emociones. Esta vez quiero comenzar con una pregunta. ¿Cuántas veces hemos dejado de ser nosotros mismos simplemente por miedo a quedarnos solos? Desde muy jóvenes sentimos esa necesidad de pertenecer. Queremos formar parte de una familia, de un grupo de amigos, de algún lugar o de algún lugar donde nos haga sentir comprendidos. Pero cuando una persona crece sintiendo una ausencia dentro de una familia disfuncional o sin una figura que le dé una dirección, puede comenzar a buscar fuera lo que no encontró en casa. A veces esa búsqueda se disfraza de rebeldía, de fuerza, de desafío, de una aparente necesidad de no obedecer a nadie. Pero detrás de muchas conductas difíciles puede existir un niño que no sabe cómo decir: mírame, oriéntame, dime que te importo, ayúdame a encontrar mi lugar. Esa necesidad de encajar puede llevarnos a utilizar máscaras que terminan alejándonos de nuestra verdadera identidad. Comenzamos imitando conductas, repitiendo patrones y aceptando caminos que en el fondo sabemos que no nos pertenecen. Hasta que aquello que hicimos para sentirnos parte de algo comienza a quitarnos todo: la familia, la tranquilidad, el hogar, la dignidad y algunas veces hasta la libertad. Hoy no vamos a reducir una vida a una adicción ni a una estancia en la prisión. Vamos a conversar sobre lo que existía detrás: la ausencia, las emociones calladas, la necesidad de pertenecer y las decisiones que fueron construyendo un camino doloroso. También hablaremos de la posibilidad de comenzar nuevamente. Nos acompaña Jesús Tristán, tiene 30 años y es originario de Ciudad Mante. Actualmente forma parte de Desafío al Cambio. Ha encontrado fortaleza en la fe cristiana, en su encuentro con Dios y en la decisión de no regresar a la misma vida. Hoy dedica parte de su tiempo a servir a Dios y ayudar a otras personas que también se encuentran enfrentando una adicción. Jesús, muchísimas gracias por aceptar esta conversación y permitirnos conocer a la persona que existe detrás de tu historia. Bienvenido.
1: Gracias. Mi nombre es Jesús. Pues sí, estoy aquí en este lugar, ¿verdad? En Desafío al Cambio, agradecido porque con Dios, ¿verdad? Porque me sacó de las drogas.
0: Antes de hablar del consumo o de la prisión, quiero comenzar por ti. ¿Quién es Jesús Tristán cuando no tiene que defenderse, aparentar fuerza ni explicar su pasado? Sin tener que luchar contra la vida, ¿quién eres? ¿Eres a lo mejor una persona que está aprendiendo de Dios?
1: Pues estoy aprendiendo a vivir por primera vez con...
0: Y a quererte a ti mismo,
1: ¿por qué no? Pues sí, ¿verdad? Y primeramente, pues aprendiendo a vivir con la fe, ¿verdad? Creo que es lo que en Desafío se enseña, ¿verdad? El vivir con la fe. Porque creo que pues la palabra lo dice, ¿verdad? En Hebreos 11:1 dice que la fe es la certeza de lo que se espera y la convicción de lo que no se puede ver. Pues yo en mi vida pues siempre esperé un padre, ¿verdad? Siempre esperé un padre y pues creo que lo he tenido, ¿verdad? Mediante la fe, que no lo puedo ver, pero yo sé que está conmigo, ¿verdad? Y es el que me está ayudando.
0: Claro.
1: Entonces es lo que me está fortaleciendo día a día.
0: Sabes, es muy importante comenzar desde este punto porque una persona nunca es solamente como que la peor película, el peor capítulo de su vida. Cuando tú eras niño, ¿qué cosas te hacían feliz?
1: Pues, ¿qué cosas me hacían feliz? Pues...
0: Sí, ¿qué soñabas ser antes de que la vida comenzara a sentirse complicada?
1: Pues ser una persona, pues normal, ¿no? Con un trabajo, una familia. hijos, pues envejecer, ¿verdad? Pues como todo, con una familia, con su esposa, pues todo chido, pero pues estamos niños, ¿verdad? Y no sabemos que pues también las personas tienen problemas y pues no comprendemos a esa edad, que pues las personas mayores también o las parejas tienen problemas, ¿verdad? Y no entendemos el motivo de su separación al momento, ¿verdad?
0: Claro, tú mencionas que desde los 8 años comenzaste a ser ingobernable. Es una palabra muy fuerte para descubrir a un niño. Cuando los adultos te veían rebelde o difícil, ¿qué estaba ocurriendo realmente dentro de ti?
1: Pues solamente, pues...
0: ¿Qué había? ¿Enojo? Había, pues, ¿confusión? ¿O muchas veces hay algo que no puedes expresar?
1: Pues creo que... Pues sí, es que pues son muchas cosas, ¿verdad? Pues es depresión, pues la falta del padre, tristeza, soledad, falta de atención, ¿verdad? Y pues la rebeldía empieza pues por encajar con otros amigos, ¿verdad? Todo fue por el estar feliz, ¿verdad? Lo que en casa no había, la felicidad o una risa o el estar junto con otra persona, ¿verdad? Estar siempre solo. O el dejarte encerrado en un cuarto, ¿verdad? Porque tu madre pues tenía que trabajar, ¿verdad? Uno pues crece de niño, ¿verdad? No tiene la capacidad mental para comprender lo que estaba haciendo pues la persona esa, ¿verdad? Al hacer eso, lo que estaba haciendo pues era cuidarme, ¿verdad? Para que no me perdiera o pues para que ella pudiera ir a trabajar en un lugar donde estaba pues solamente ella y yo, ¿verdad? El dejarme.
0: Sabes, a veces una conducta grita lo que una persona todavía no puede decir con palabras como cuando somos niños. ¿Recuerdas qué necesitabas durante esos años y no sabías cómo pedirlo?
1: Pues sí lo pedía, ¿verdad? Incluso pues tuve un padrastro, ¿verdad? Pero pues el que me puede entender creo que pues no es lo mismo, ¿verdad? Tener un padrastro a tener un padre, ¿verdad? De sangre, el que como miras en otras personas, en otras familias, que pues el padre pues cuida al niño, ¿verdad? O le enseña cosas, a trabajar, o ¿me entiende? Y pues un padrastro pues sí te puede dar un cariño, ¿verdad? Pero pues un cariño se le puede dar pues a una cosa, a un perro, a un animal, a un objeto, ¿verdad? Y pues a una persona, pues amor creo que es lo que se le necesita dar a un niño, ¿verdad? Atención.
0: ¿Cómo vivías tú esa ausencia de tu figura paterna? No te pregunto solamente qué te faltaba dentro de tu casa, sino qué significado tenía esa ausencia para ti.
1: Pues crecí con... Los primeros años fue de que pues me decía que mi padre iba a volver, ¿verdad? De Estados Unidos y pues que iba a regresar a vivir con mi mamá. Pero pues todo empezó a cambiar, ¿verdad? Todo empezó a crecer un coraje, ¿verdad? Por parte de mía hacia mi madre y a mi padre. Porque pues me estaban mintiendo. A lo mejor si hubieran dicho las palabras correctas, ¿verdad? O hubieran sido sinceros, ¿verdad? Todo crecí con mentiras, ¿verdad? ¿Me entiendes? Pues el decirme que iba a regresar cuando pues no iba a ser, ¿verdad? El que iban a volver a estar juntos cuando no lo iban a volver a hacer. El echarme mentiras cuando pues mi madre ya estaba conociendo a otra persona. Es creo que cuando empezó la rebeldía, ¿verdad? El llamar la atención, el tratar de querer hablar con mi madre y decirle, jamás, espera a mi papá, pues si tú me estás diciendo que quieres o que vas a regresar con él, ¿verdad? El decirle, no, pues estás haciendo mal, ¿verdad? Pero pues un adulto no le va a hacer caso a un niño.
0: ¿Qué emociones vives cuando llega esta persona que era desconocida para ti a ocupar ese lugar de tu padre?
1: Pues trató de darme, sí, tuve muy buenas cosas, ¿verdad? Tuve estudios por parte de él, tuve en colegios, pero pues realmente pues no lo quería, ¿verdad? Y no estaba agradecido con él, porque pues había un dolor en mi persona, ¿verdad? Ya estaba sembrado esa semilla, ¿verdad? De rencor, de coraje, ¿verdad? Porque pues yo todavía seguía con la ilusión de conocer a mi verdadero padre. y de que iba a llegar y me iba, pues me iba a ver, ¿verdad?
0: Claro, cuando un niño no encuentra una referencia cercana de esa figura paterna, muchas veces puede comenzar a buscarla en otros lugares. ¿Hubo grupos o personas en las que quisiste pertenecer porque sentías que con ellos sí encajabas o que pudieras pertenecer?
1: Sí, pues que pues encontraba la atención, se puede decir, pues por el momento, ¿verdad? o el disfrutar el momento, ¿verdad? El reír, el jugar, ¿verdad? En ese tiempo era jugar, ¿verdad? Jugar en las maquinitas y luego después ya como a los 10 años ya era pelearnos en las pandillas, ¿verdad? Pedradas, era andar pues atrás, ¿verdad? Con mis compañeros de la escuela. Y pues eso me llenaba ese vacío, ¿verdad? Ese vacío que había en mí. Creo que sacaba mi coraje con esas acciones que yo hacía, con esa rebeldía. No me importaba el daño que me pudieran hacer, o no me importaba el daño que le estaba haciendo a mi madre, ¿verdad? Porque pues mi madre siempre se interesó en mí, siempre quiso lo mejor para mí. Pero pues yo no entendía, ¿verdad?, que pues tenía que trabajar para poder comer. Eso lo entendí ya hasta los 27 años. Fue que lo entendí, ¿verdad?
0: Claro, ¿qué parte de tu verdadera personalidad comenzaste a esconder para poder ser aceptado?
1: Pues uno intenta pues demostrar algo que no es, ¿verdad? El valor que uno pues no lo tiene, ¿verdad? Porque pues por la edad, incluso también pues por decir en prisión pues yo quise, siempre me ha gustado pues proteger a personas, ¿verdad? Yo cuidaba a personas allá adentro, personas que pues tenían miedo el salir a pelear, ¿verdad? En los pleitos. Y pues yo me sentía bien cuando los cuidaba, ¿verdad? A lo mejor porque pues de pequeño me faltó eso, ¿verdad? Que alguien me cuidara, que alguien me pusiera atención.
0: ¿Tú reconoces esa herida?
1: Reconozco esa herida desde mi infancia, ¿verdad? Y creo que pues la primera vez que pues me abro así abiertamente, ¿verdad?
0: Te lo agradezco, ¿sabes? Yo creo que el aprender esos patrones, el esconder tu verdadera personalidad, el ponerse una máscara y querer ser una persona valiente, creo que nos lleva a tomar decisiones. A veces pueden ser pequeñas decisiones, pero pues viene las consecuencias. Puede ser a lo mejor una compañía, una experiencia, una forma como tú la encontraste de demostrar tu valentía. Pero después descubrimos que esas decisiones estaban abriendo una puerta a algo mucho más grande. ¿Cómo apareció el consumo de sustancias en tu vida?
1: Pues apareció por las amistades, ¿verdad? El poder, pues como repito, el encajar en un círculo social. Creo que pues me gustaba que personas me buscaran, ¿verdad? Me buscaran para aventar los jales, ¿verdad? O pues para ir a reventar a alguien, ¿verdad? Creo que me gustaba, me sentía pues que alguien me prestaba atención, ¿verdad? Pues como nunca crecí que me pusieran atención, ¿verdad? Y, pues sí me ponían atención porque me buscaban, ¿verdad? Pero no el sentirme así como que el querido por alguien, ¿verdad? ¿Me entiendes? Pues mi madre sí me cuidaba y me iba y me sacaba de donde estaba. Y me reportaba como desaparecido, así va. Entonces sí miraba la importancia, ¿verdad? Y sí me gustaba eso, ¿verdad? Por eso lo hacía seguido. Pero cuando llegaba a casa, pues era muy diferente, ¿verdad? Era muy diferente porque, pues, eran golpes, eran atrás de la puerta de la casa, eran diferente, ¿verdad? Y enfrente a otras personas era muy diferente. Claro. Entonces yo me sentí atraído por los camaradas, ¿verdad? Y fue como empecé a drogarme.
0: Sabes, yo no quiero preguntarte por qué lo hiciste, como si una sola respuesta pudiera resumir tu historia. Más bien me gustaría preguntarte, ¿qué emoción estabas intentando apagar?
1: Pues esconder, pues, el querer demostrarle a mi madre que pues el que yo podía vivir solo, ¿verdad? Que no dependía de ella.
0: ¿Pero qué sentías? ¿Había enojo? ¿Había tristeza? ¿Abandono, vacío, rechazo? ¿Qué experimentabas?
1: Pues, de todo, creo.
0: ¿Sabes? Muchas veces con estas experiencias de la vida nos cuesta mucho el ponerle nombre a lo que sentimos.
1: Sí.
0: Y es que nos va llevando una decisión a algo más grande y algo más grande, ¿no? Y pues son cosas que a lo mejor no desaparecen y que quedan ahí en silencio durante mucho tiempo o las escondemos, que cosas que no queremos que nadie sepa.
1: Así es.
0: ¿Qué ocurría cuando pasaba el efecto de la sustancia y volvías a encontrarte con las mismas emociones?
1: Pues la cruda moral, ¿verdad? Como cuando te despiertas y que no traes ni un peso en la bolsa. Creo que pues me sentía lleno por un momento, pero al día siguiente, en la mañana, pues me pasó muchas veces, ¿verdad? Que pues podía traer 50 mil, 60 mil, 70 mil pesos en una bolsa. Pero así como los tenía, amanecía sin ningún peso, ¿verdad? Creo que así fue toda mi vida. Así fue toda mi vida y creo que pues, así como estaba mi bolsa, se podría decir, así estaba mi cuerpo, ¿verdad? Mi alma, mi espíritu estaba vacío el otro día. Me sentía lleno, alegre por un momento, ¿verdad? Como cuando pisteas y pues todo chido, vaya, te gritas y te sientes y hasta llora uno, ¿verdad? Y pues al otro día pues me sentí así. Incluso pues yo lo he visto hasta en mi madre, ¿verdad? Cuando tomaba, lloraba mi madre y pues se sentía feliz, pero pues al otro día pues era igual, ¿verdad? La misma vida, regresábamos al principio otra vez de nuevo.
0: Llegabas a sentir culpa de todo lo que hacías y aún así te regresaban esas ganas de consumir.
1: Sí, ¿por qué? Porque pues por más que lo intentaba no podía arreglar nada, no podía arreglar la vida de mi madre ni la mía.
0: Sabes, muchas veces he escuchado y ahora hay como que esas sustancias o drogas de impacto, pero tú mencionas que con el tiempo llegaste a consumir diferentes sustancias. ¿En qué momento comenzaste a notar que ya no estabas eligiendo libremente, sino respondiendo a algo que estaba controlando tu vida?
1: Pues, ¿en qué momento? Pues creo que siempre he buscado lo que encontré el día de hoy, ¿verdad? Pues es que es muy difícil, ¿verdad? Porque pues es la primera vez que pues yo me abro así públicamente, se podría decir. De hecho, ni con Dios lo he hablado así, ¿verdad? Y no lo hablo por temor, ¿verdad? O por pues ahorita siento que estoy hablando más que cuando oro con él, ¿verdad? Estoy soltando, ¿verdad? Esto me está haciendo libre. Esto que estoy diciendo ahorita aquí. Y pues es difícil, ¿verdad? Es difícil hablarlo.
0: Claro. Sabes, has dicho que comenzaste a repetir patrones porque pues cuando somos niños, nuestros papás nos enseñan una forma de vivir y muchas veces los culpamos, pero no nos damos cuenta que ellos también son esos niños heridos. Muchas veces juramos que nunca viviremos ciertas historias, que no vamos a ser como, a lo mejor como fueron nuestros padres, pero sin darnos cuenta terminamos reproduciéndolos y a veces hasta todavía un poquito más, ¿no? ¿Qué patrones reconoces hoy que en aquel momento no podías ver?
1: Pues yo no miraba pues que pues mi madre también sufrió, ¿verdad? Sufrió una niñez pues violencia familiar, golpes, que pues como todo, ¿verdad? No fuimos unas, yo también lo viví, pero pues tampoco fuimos unas blancas palomitas, ¿verdad? Pero pues como somos niños, ¿verdad? Somos niños, uno crece con un coraje. Y por estar cegado por el coraje o por el rencor o por la vida que estamos viviendo en ese momento, pues no nos damos la oportunidad para poner un stop y decir, o ponerse a pensar, ¿verdad? La situación. creo que uno termina siendo como la como termina siendo el villano, como la misma persona que pues te hizo daño porque pues he intentado tener una familia, ¿verdad? Sí la he intentado tener. He vivido con mi pareja, mis parejas, pero siempre te terminas decepcionando de las personas. Y a veces yo he llegado ya de pues no buscar ya eso, ¿verdad? Una familia. El buscarme una pareja, el vivir o el intentar hacer una familia de nuevo, porque por temor a volverte a topar con lo mismo y a volver a recaer. Es por eso que pues uno también a veces recae, ¿verdad? Y no puede empezar de nuevo.
0: Claro, se llaman esas recaídas emocionales que te llevan después a un
1: creo que es la fuerza de voluntad, se podría decir que eso.
0: Jesús, ¿en qué momento comenzaste a darte cuenta del daño emocional que estabas causando en tu familia? ¿Qué era lo más difícil de mirar en sus rostros?
1: No, pues yo me empecé a dar cuenta cuando me empecé a acabar a mi madre, ¿verdad? Cuando empecé a reconocer que pues le estaba haciendo daño, fue en esta última salida, ¿verdad? En el 2023 entendí que pues porque yo llegué al grado de que mi madre me negara como hijo y me dijera, hombre, yo quisiera que nunca hubieras nacido, ¿verdad? Porque pues tú eres el que me estás acabando, no las enfermedades. Yo entre más lejos estés de mí, yo estoy feliz, estoy tranquila. Y me dolió eso, ¿verdad? Me dolió el que mi madre me dijera eso, ¿verdad? Entonces empecé a reconocer y empecé a alejarme de ella. El aceptar, ¿verdad?
0: ¿Llegaste a sentir culpa y al mismo tiempo volver a consumir para no sentir esa culpa?
1: Sí. Fue lo mismo, regresar de mismo, ¿verdad? El quererme hacerme daño a mí. ¿Verdad? Porque pues como ya me había dicho que no le importaba, como ya me había dicho que entre menos supiera de mí, pues dejé de importarle prácticamente ahora sí que a nadie.
0: ¿Sabes? Esto es una de las
1: terminé peor, ¿me entiendes?
0: Sí. Como adicto yo creo que te encuentras en una contradicción y es muy dolorosa, la parte más dolorosa del consumo, porque buscas ese alivio en esa misma sustancia cuando realmente está aumentando ese sufrimiento. Como tú mismo lo dices, te estás consumiendo a ti mismo, estás atentando contra tu vida. Buscar alivio en lo mismo creo que te lleva de manera gradual y es cuando caes en prisión, ¿no? Tu historia también te lleva a esta parte del que es difícil.
1: Pues en prisión todavía tuve apoyo de ella, ¿verdad? De mi familia. Pues se puede decir que sí, de mis abuelos, ¿verdad? De ser el consentido de por parte de mis abuelos paternos y maternos. Todavía la segunda caída, todavía pues llegué a tenerlo todo de adentro, ¿verdad? Pero ya esta última vez, pues, de tenerlo todo, pues, a tener nada, man. Lavar ropa dentro del penal, ¿verdad? El que hubo un momento que de nada me servía la valentía, ¿verdad? Porque me sentía, porque estaba aprendiendo de la vida, ¿verdad? He aprendido de la vida mucho de que, pues, lo he aprendido así de esta manera, ¿verdad? Pues, de primero lo tenía todo, lo vendía todo lo que me llevaban, comida que me llevaba mi madre, pues, la vendía. La cambiaba por droga en la cárcel, en la segunda caída. A pesar de que lo tenía todo, le daba hasta que me acabara todo, ¿verdad? Incluso adentro, pues, miraba que me tenía atención de ella y pues me seguía valiendo queso, porque pues ya había crecido muchos años con esa identidad falsa, ¿verdad? Que tenía de, pues, que nunca iba a cambiar y que yo mero y pues era mentira. Pero esta última vez que estuve, pues, decidí ya no hacer más daño. Decidí a llevarme las reglas, empecé a valorar porque miraba a otras personas que cómo llegaban de visita y yo no sé, sin visita, ¿verdad? Con ganas de probar una comida pues hecha en casa. Miraba cómo andaban vendiendo las cosas, vaya, miraba, chale, qué bruto, ¿verdad? Si yo tuve eso, ¿verdad? Y tuve más, y cómo lo desperdicié, ¿verdad? Y fue, creo que, donde comprendí que pues no solamente me estaba haciendo daño yo, sino que le estaba haciendo daño a mi madre. Y acepté alejarme, ¿verdad?
0: Claro. Sabes, sin entrar en detalles, yo quisiera preguntarte qué significa para ti el perder la libertad.
1: ¿El perder la libertad? Para mí, pues ya llegó el grado que no significaba nada. Ya me daba igual estar adentro, porque creo que pues adentro estaba mejor que afuera, ¿verdad? Adentro andaba mejor vestido, adentro pues tenía más. Me sentía pues que tenía una familia adentro, ¿verdad? Con personas que pues estaban privadas de la libertad igual que yo. Personas pues como aquí en este lugar de desafío pues encajamos muchos, ¿verdad? Por la misma historia o por circunstancias que vivimos en la vida semejantes, ¿verdad? O parecidas. Entonces, pues así estaba allá, ¿verdad? Pues yo pues convivía con puros vendedores de droga, con asesinos, con personas que estaban por homicidio, por robos, por violadores, por de todo, ¿verdad? Entonces, pero yo conviví con personas que decían que eran violadores y no lo eran, que decían que no lo eran, ¿verdad? Entonces, en la cárcel también conoces muchas injusticias, ¿verdad? En prisión.
0: Sabes, muchas veces la prisión no es simplemente física, sino también es mental, porque puedes estar libre y encontrarte en esa cárcel mental con tus mismos pensamientos.
1: Exactamente.
0: ¿Cómo es para ti vivir esta situación?
1: Pues es difícil, ¿verdad? Porque pues el salir y pues vivir mentalmente, ¿verdad? Pues como cuando estabas en la cárcel, pues es difícil, ¿verdad? Porque pues no puede ser que pues a los 29 años todavía no puedas entender, ¿verdad? Que 28, 29 años no puedas entender de qué se trata la vida, ¿verdad?
0: Si tú pudieras encontrarte con ese Jesús antes del consumo, ¿qué le dirías?
1: ¿Qué le diría? Pues no solamente le diría, ¿va? Sino que pues me sentara un rato con él a platicar y le platicara pues que no está chido ese camino, ¿verdad? Ese camino que pues yo tomé, le dijera pues cálmate, no hagas eso porque está difícil, ¿verdad? Pero pues desgraciadamente pues el tiempo no se puede retroceder. El tiempo no se puede retroceder. Ese tiempo pues ahí queda, ¿verdad? Y creo que pues es el viejo hombre que tenemos que morir, ¿verdad? Incluso pues el regresar y decirle algo, pues creo que no estaría ni en mi mente, ¿verdad? No, pues no. Pues, no tendría nada que decirle porque yo sé que nunca va a pasar, ¿verdad? Le dijera al de hoy, le dijera pues que le echara ganas, ¿verdad? Es lo que intentara pues con Dios. Y pues es lo que le he dicho, ¿verdad?
0: Claro.
1: Espiritualmente dale, ¿verdad? Porque pues ya no puedes regresar el tiempo, ya no puedes salvar lo que ya perdiste. Puedes unir a tu familia, sí puede ir tu madre otra vez y llegar. Creo que ahí está mi daño, ¿verdad? En mi madre, porque lo he mencionado desde que empezó esto, la entrevista. Creo que ahí está el daño, ¿verdad? Y aunque ella o me vaya a mi familia a visitar, creo que no va a cambiar nada, ¿verdad? Creo que no va a regresar la felicidad que perdí o los momentos felices que yo quería que pasaran, ¿verdad? Creo que fuera solamente momentáneo, ¿verdad? El no, chido, ma, llorar por el momento o abrazarla y quererla en el momento, ¿verdad? Pero pues no puede regresar ese cariño, ¿verdad? Ese amor.
0: El tiempo, ¿no?
1: Pues el tiempo no se puede regresar. Es lo que pesa. Yo el mensaje que pues le doy a la banda, pues que valoren, ¿va? Valoren la familia, el amor que les dan. Porque no está chido, ¿va? Que lo pierdas todo.
0: Claro. Jesús, pues muchísimas gracias por esa valentía, por abrir realmente tu corazón con nosotros. Te agradecemos. Y pues tu historia nos recuerda que no debemos esperar a perderlo todo para pedir ayuda. Muchas veces pensamos que el pedir ayuda nos quita esa valentía cuando es totalmente al contrario, también nos enseña que cambiar no borra todas las consecuencias, pero sí puede transformar la dirección de nuestra vida.
1: Una nueva vida.
0: Claro. Muchísimas gracias por escucharnos. Esto fue La Voz de Mis Emociones.
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